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0: Tucumán que canta.
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0: Mi padre quería conocer las cataratas del Iguazú y Chapeyú. 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Un día arreglé mi viejo coche y le dije, bueno, vamos a las cataratas. Y hacia allá rumbeamos. Descansamos en Capiobí y tempranito reanudamos el viaje. 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

0: Juan que canta.
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Creo que mi historia la conoce mucha gente. El nombre mío completo es Luigi Landricina, o sea que mi papá, mi mamá, dos hermanos vinieron de Italia. Pero yo me crié con españoles. Porque mamá murió cuando yo tenía 1 año y 8 meses, murió pariendo el último hermano mío. Y un matrimonio de españoles que tenían relaciones laborales con mi padre, le usaban un camión para que le haga flete, hace que nazca una amistad. Y entonces cuando nací yo, dice que mi madrina le dijo, yo quisiera ser la madrina de este gordito. Y quedó pactado así, pero no ocurrió nunca. Y murió mamá y en la casa de mis padrinos ya estaban dos hermanas mías para ir a la escuela, porque no tenía mi padre para pagar una pensión. Entonces después se fue tejiendo todo como para que yo vaya a esa casa, que iban a ser mis padrinos y padres adoptivos. Don Santiago Toribio Rodríguez y Margarita Martínez Lobato. Lo cuento porque este apellido es español. Mi madrina era, la madre de ella era Lobato, de León, Castilla la Vieja. Siempre corregía, que no se te olvide, Castilla la Vieja. Y estoy en relación a Lobato porque tenían un sobrino varón, hijo de un tío de ella que era sí Lobato, y tenía entonces en la escuela le hacían bromas al chico. Era Polo Lobato. Ah, Polo Lobato, pongo los huevos en un plato y Lobato, Lobato, Lobato. Y entonces mi madrina me decía, ¿sabe lo que le dicen al Polo? Pongo los huevos en un plato y Lobato, Lobato, Lobato. Y él se enoja, claro, porque hombre, los otros pequeños le tienen ahí, le toman pa'l churrete. Bueno, esa señora, que tenía 2 años de un maestro particular, como toda intrusión, es la que me educó a mí y me mandó a la escuela para que me intruya, porque son dos cosas distintas. Siempre lo digo. La educación es a través de los ejemplos, la intrusión es a través de la inteligencia, porque es traspaso de información, no de conductas. Y esta señora fue mi madre adoptiva, entonces yo un día, cuando ya no estaba, pensé que tenía que escribir algo para recordarla con toda la ternura que me dio ella y su esposo, ¿no? Mi padrino. Y entonces me puse a pensar, ¿por qué será que de niño, mientras te veía tejer, no pensé que tus agujas iban tejiendo vejez? ¿Por qué será que de niño nunca me puse a pensar que cambiaba tus caricias, tal vez por irme a jugar? ¿Por qué será que hace falta llegar a hombre y pensar para añorar como niño lo que has dejado pasar? Quiero encontrar tus regazos, jugar contigo esta vez, guardar besos en tu pelo mientras te miro tejer. Quiero enredarme en tu lana y que vuelvas a correr por castigar travesuras que te he quedado a deber. Quiero gritar que ya hombre me siento niño otra vez para cantar como hombre lo que de niño olvidé. Y alzo mi canto por todos los que han dejado pasar lo hermoso de tu existencia, tal vez por irse a jugar.

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0: Tomat que canta.
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0: Combat que canta.
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0: Juan que canta.
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0: Tomat que canta.
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Yo no atrancaba la puerta de mi rancho ni durmiendo. ¿Pa' qué? Si al lado y afuera, por malo que juese el tiempo, la enrejaba de colmillos el coraje de mi perro. Cimarrón medio atigrao, lo hallé perdido en las sierras, boqueando de agusanao, malo como mangue piedras. Tuve que traerlo enlazao pa' curarle las bicheras, y ahí se quedó aquerenciao, compañero de horas lerdas. Troteando abajo el estribo, ni calculaba las leguas, y en donde aflojaba cincha, se echaba a cuidar mis prendas. Eso sí, muy delicado. Manosearlo, ni le cuento. Se ponía de ojo esteraviao y se le erizaba el pelo, con que tenía bien ganado su apelativo, el malevo. Qué animal capacitado para el trabajo en campo abierto. Había que verlo al mentao trajinando en un rodeo. De ser cristiano, clavao, era doctor ese perro. Yo echar tropilla al corral, le chiflaba entre los dedos, y embretao en el chiflido, me los traiba clean al viento, y era un abrojo prendido a los garrones del trueno. Una vez, bandeando tropa, con mucha agua en el río Negro, caí quebrao de un apretón entre un remolino de cuernos, y me ganó la mollera, la oscuridad y el silencio. Cuando volví a abrir los ojos, cruzaba una nube el cielo. Gemidos y lambetazos llegaban como de lejos. De repente comprendí, medio me senté en el suelo para entregarle las gracias, hermano. De esta te quedo debiendo. No me haya ni el pan bendito si no me sacas, malevo. Y una inmensa gratitud se me atracó en el garguero. Bueno, la cosa pasó. Yo de entré para el casamiento, hice el horno, la cocina, mi rancho estiró un alero, y en su chúcara clinera charqueó el arroyo y el rezo. A los 2 años gateaba mi gurí sobre un pelego, o andaba por el guardapatio prendido a la cruz del perro. Ah, porque él me le sacó las cosquillas al malevo. Lo habrá tomado por cachorro de su cría el pendenciero. Le soportaba imprudencias, se priestaba pa' sus juegos, y ande amenazaba a caerse, se le echaba bajo el cuerpo. La cosa fue tan de golpe que hasta me parece cuento. Fue después de un mediodía, como pa' fines de enero. Yo me había echado en el catre pa' descabezar un sueño. La patrona trajinaba proseando con el borrego, y un redepente aquel grito como de terror: ¡Rosendo! Y ya me pelé pa'l patio, manoteando un caronero. Ella estaba contra el horno, tartamudeando en silencio. Tenía el guricito alzao, tembloroso contra el pecho,
y avanzando agazapado como una fiera. Mi perro enseñaba unos colmillos como puñales. Los pelos se le habían puesto de un modo que costaba conocerlo, y en la brasa de sus ojos se habían quemado los recuerdos. De un salto me le puse enfrente, le pegué el grito: ¡Malevo! Le vi soltar una baba. ¡Está rabioso, Rosendo! No te me acerques, hermano. No te me acerques, hermano. Echa para atrás. ¡Echa para atrás! ¡Fuera, perro! De repente me saltó, la dié pa' un costado el cuerpo y sentí como que la mano le topaba contra el pecho. Y cayó, casi sin ruido, como una jerga en el suelo. Cuando lo miré, los ojos se le habían puesto muy buenos, como dándome las gracias. Se le acortaba el resuello, se arrastró, lamió mis pieses y me brotó un lagrimeo. No tenía pa' elegir. Hermano, estabas enfermo. Fue por el cachorro, ¿sabes? De no lo hubiera hecho. Meneó la cola una vez, dos veces, y quedó muerto. Por eso es que desde entonces no me gusta tener perro, y cuando voy de a caballo me parece que lo siento seguir abajo el estribo, trote y trote por el tiempo.

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El tema que viene ahora lo conocen, el tema se llama Aventurera, que empieza de esta manera. Dale.

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0: Bueno, sinceramente, muchísimas gracias a mi amigo, a Diego, por la invitación al Chico de la Conga. Sinceramente, para mí esto es un honor, es un orgullo poder compartir una canción en el disco con el Diego, con el Chico de la Conga, y decir que la unión hace la fuerza. Aguante el cuarteto por siempre.
1: Aguante también, papá. Nos vemos. Gracias,
0: hermano.

Soy el hijo del viento. Ante ningún imperio me inclino. El Inti me tiñó el cuero negro azabache y me hago invisible en la noche del cielo entero. No soy ni seré esclavo de ningún juramento. Solo a la danza pertenezco, porque por milenarios años los tambores, la música, abrazaron los acontecimientos. En el nacimiento del hijo, con danza nuestros antiguos los recibieron. En la unión del hombre y la mujer, la música se encargó del festejo. Cuando hay buena cosecha, cuando se implora la lluvia, antes ahí estuvo la danza. Cuando brujas y curanderos invocan a sus muertos, y los más furiosos guerreros se pintaban para la batalla, con tambores y gritos espantaban al miedo. ¡No provoquen a la pacha! ¡No desmonten!

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0: ¿Cómo andaba ahora para el Sapucay?
1: Yo para el Sapucay ando bastante bien, che.
0: Anda bastante bien la chinita.
1: Pero la gente, ¿cómo anda para Sapucay? Antes de empezar este tema, ¿le hacemos un Sapucay a la gente?
0: ¿Algún panza verde?
1: Un tema para mi tierra, para mi Santa Fe, querido. A la una, a las dos, a las tres, Sapucay.

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0: paloma que canta.
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0: Tomat que canta.
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